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4: 6:22.
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8: Ocho cinco.
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Señoras y señores, son las 8 de la noche con 13 minutos. En este sábado, sábado 29, Jesús bendito, sábado 29 de agosto, en el cual, bueno, en esta noche, en especial es que buena, nos engalanamos en presentarles a uno de los grandes de la música del regional mexicano, de la música de la balada romántica, uno de los más grandes compositores que ha dado México y toda América Latina, y que sin duda alguna, lo puedo decir, uno de los más grandes del mundo. Y en esta noche, en un muy merecido homenaje luctuoso a uno de los que ha logrado conquistar justamente a muchos corazones por cientos de, bueno, un montón de décadas. Señoras y señores, en esta noche, permítame presentarles, en especial es que buena, nada más y nada menos que al mismísimo Divo de Juárez, el señor Juan Gabriel.

0: Efectivamente, Morrilloso. Oigan, en esta noche de sábado 29 de agosto, nos engalanamos en presentarles el más grande especial, bueno, el primero del año 2026, en un muy merecido homenaje luctuoso a una década, a 10 años de su partida. Del Divo de Juárez, el señor Juan Gabriel, y en esta noche vamos a hacer un gran recorrido musical a través del tiempo, por medio de la música, descubriendo esas grandes producciones, esos grandes éxitos, quienes sin duda alguna nos han dejado un gran legado musical. Imagínense, desde el año de 1971 hasta la fecha, con ¿para qué te digo cuántas producciones? Porque ni siquiera vamos a lograr alcanzarlas a escuchar todas en esta noche. Sin embargo, serán las 2 horas y media, mira, más disfrutables de este mes, sin duda alguna. Así que bueno, vamos a deleitarnos con la música del Divo de Juárez. Y tú eres nuestro mejor confidente, tú eres nuestro mejor productor, tú eres el que ordena y el que manda, así que envíanos tu mensaje a través de nuestro Animal Whats 961-61-50491 con la frase: Chucho, mi rola especial de Juan Gabriel es, Chucho, mi rola especial de Juan Gabriel es, y lo envías al Animal Whats, repito, 961-61-50491, transmitiendo completamente en vivo, bendito sea Dios y no muertos, desde Boulevard Belisario Domínguez 4810, en esta hermosísima y calurosa ciudad capital del bello estado de Chiapas, y también transmitiendo para el mundo mundial a través de www.radionucleo.com y www.quebuenatuxla.com. Recuerda que ya nos puedes escuchar a través de tu Alexa, solamente dile a tu Alexa: Alexa, reproduce Qué Buena Tuxtla 100.1 en tuning, y mira, de balazo vas a estar enchufadito como Chuchito aquí a través de la estación que soñé. Así que señoras y señores, agárrense, espero sus mensajes, ¿eh? La frase: Chucho, mi rola especial de Juan Gabriel es, y lo envías al Animal Whats, repito: Chucho, mi rola especial de Juan Gabriel es, y me dices tu rola favorita del Divo de Juárez y lo envías al Animal Whats. Así que ahora sí, agárrense, porque este viaje musical arranca ahora.
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respeto. Más que una canción, es una oración de amor que quiero dedicar, como siempre, con el mismo amor, cariño y respeto, a todas las mamás que esta noche me han venido a visitar. Sobre todo para aquellas que están un poquito más lejos de mí,

Alberto Aguilera Valadez. Nació en Parácuaro, Michoacán, un 7 de enero del año de 1950. Y muere en Santa Mónica, California, un 28 de agosto del año 2016. Conocido como Juan Gabriel, fue un cantautor, compositor, productor discográfico y actor mexicano. Es considerado como uno de los artistas con mayor éxito en toda América Latina, así como también uno de los compositores y cantantes más influyentes de la industria musical de toda Hispanoamérica. Sus ventas totales se estiman en más de 150 millones de álbumes y sencillos por todo el mundo, lo que lo convierte en uno de los artistas latinos con mayores ventas discográficas de la historia. Su obra abarca más de 1.800 composiciones que han sido traducidas a idiomas tan diversos como el turco, el alemán, el francés, el italiano, el japonés, el griego, el portugués, el inglés y muchos más. Ha interpretado más de 1.500 y interpretados por más de 1.500 artistas y grupos de todo el mundo, por lo que es el compositor hispano más cantado y también versionado a nivel mundial. Fue incluido en el año 2016 de manera póstuma en el Pabellón de la Fama de los Compositores Latinos. En el año de 1984 salió a la venta su álbum Recuerdos 2. Dicho álbum se estima que vendió entre 2 y 8 millones de copias vendidas. Del álbum destaca su sencillo Querida, canción que permaneció por más de 18 meses.

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0: De la producción El Alma Joven, año 1971. Es el dibujo de Juárez. Y se llama No Tengo Dinero. Y lo escuchas en la estación que soñé.
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1: De la producción Juan Gabriel, año 1972. Es el vivo de Juárez. Será mañana en la estación que soñé.

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1: De la producción El Alma Joven, volumen 3, año 1973. Es el señor Juan Gabriel. Se llama En Esta Primavera. Y te lo dejo aquí en la estación que soñé.
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respeto. 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Sobre todo para aquellas que están un poquito más lejos de mí,

0: En el año 1999, la revista Billboard lo reconoció como The Latin Legends, la leyenda latina, y lanzó una publicación especial donde reconoció el aporte musical y el impacto de sus canciones en la cultura latinoamericana en Estados Unidos y a nivel mundial. Su discografía ha sido premiada con más de 1.500 discos de oro, platino, multiplatino y diamante. En el año 2016 consiguió otro récord. Colocó Los Dúos 2 en el puesto número 1, Los Dúo en el puesto número 2 y Miss 40 en Bellas Artes en el puesto número 3, colocando 3 álbumes en los primeros puestos de álbumes más vendidos en Estados Unidos, lo que le llevó a ser el único artista vivo en lograr dicho récord. Es el artista latino que más boletos ha vendido de sus actuaciones en Estados Unidos. También es reconocido por sus conciertos masivos. En el año de 1993, fue capaz de llenar el Rose Bowl en Pasadena, California, con 75.000 asistentes. Hasta la fecha, es el único artista de origen hispano en presentarse en dicho escenario. También conquistó otros escenarios míticos, como el Hollywood Bowl, el Orange Bowl en Florida, el Parque de Madrid y la Plaza México, el Estadio Azteca, entre muchos más. En el año 2000, rompió récord de asistencia en el Zócalo Capitalino, 350.000 almas. 4 años después, volvió a la Plaza de la Constitución, rompiendo récord con una presentación que superó las 5 horas de duración. Su primera presentación en el Palacio de Bellas Artes del año de 1990 fue la más destacada. La publicación de un concierto grabado de música popular mexicana, interpretada por la Orquesta Sinfónica Nacional de México, la más importante del país, en un recinto especial para cantantes de ópera y reservado por lo más exclusivo de la cultura y las artes de México. El recital se convertiría en el más famoso del cantante, pese a las críticas posteriores en los medios de comunicación. Posteriormente, en el año de 1997, volvería a presentarse para la grabación del álbum celebrando 25 años de Juan Gabriel en concierto en el Palacio de Bellas Artes, y una más en el año 2013, con la que celebró sus 4 décadas de carrera. Dicha presentación es considerada una de las más importantes, o la más importante de su carrera. En el año 2015, la revista Forbes lo publicó en la lista de artistas mejores pagados en el mundo, ubicándolo en el puesto número 18, luego de una exitosa serie de conciertos con los que recaudó nada más y nada menos que 10.8 millones de dólares, siendo el único artista latino en aquella lista. En el año 2016, Pollstar posicionó a Juan Gabriel como el cantante latino más cotizado del mundo y el 6º en la lista a nivel mundial. Esto al cobrar un promedio de $934,935 por concierto. Es también conocido por realizar obras destinadas a ofrecer las oportunidades de desarrollo a la niñez desafortunada. No solamente en México, también en Venezuela y en otros países. Fue benefactor directo de más de un centenar de menores albergados en una escuela llamada Semjase, en la ciudad Juárez, Chihuahua. Este señorón, grande dentro de los grandes sin duda alguna. Quien por cierto apenas ya estamos empezando este especial. Y que falleció a los 66 años a causa de un infarto agudo de miocardio. Mientras desarrollaba su gira de México en todo, así se llamaba, que en donde sus restos, bueno, fueron llevados al Palacio de Bellas Artes, donde fue homenajeado por más de 700 mil personas y una audiencia televisada en 11,8 millones, siendo uno de los acontecimientos y funerales con mayor asistencia de la historia del país. Sus cenizas descansan en una casa de Ciudad Juárez. En su casa de Ciudad Juárez. Señoras y señores, te recuerdo que en esta noche estás escuchando en especiales Qué Buena al tipo de Juárez, al señor Juan Gabriel.
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0: De la producción Juan Gabriel con Mariachi Vargas de Tecatitlán, año 1974. Vas a escuchar Se Me Olvidó Otra Vez, Que Sea Mi Condena y La Muerte del Palomo, en la estación que soñé.
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el respeto. Más que una canción, es una oración de amor que quiero dedicar, como siempre, con el mismo amor, cariño y respeto, a todas las mamás que esta noche me han venido a visitar. Sobre todo para aquellas que están un poquito más lejos de mí.

0: Alberto Aguilera Valadez nació el 7 de enero del año de 1950 en Parácuaro, Michoacán. Era el menor de los 10 hijos de los campesinos Gabriel Aguilera Rodríguez y Victoria Valadez Rojas. Cuando aún era un bebé, su padre desarrolló un trastorno mental, por lo que fue llevado a Ciudad de México para ser internado en el hospital psiquiátrico de la Castañeda, lugar en el que nunca se supo cuál fue su destino final. Este hecho lo inspiró para escribir la canción De Sol a Sol. Al ya no contar con la ayuda de su papá, su madre emigró a Apatzingán, luego a Morelia y finalmente se estableció en Ciudad Juárez, Chihuahua, donde Alberto creció. A los 5 años de edad, ingresó como interno en la Escuela de Mejoramiento Social para Menores. En esta institución conoció a Juan Contreras, un maestro de hojalatería al que llegó a considerar como un padre y que además le enseñó a trabajar y le dio clases de música. Sería por él y por su padre Gabriel que su nombre artístico con el que sería conocido como Juan Gabriel. Después de 8 años en el internado, optó por escapar cuando cumplió 13 años. Al salir de este lugar, vio por un tiempo a Juan Contreras y juntos se dedicaron a vender en la calle artesanías de madera, de mimbre y hojalata, mientras que ambos lo fabricaban. Cuando cumplió 14 años, regresó a Ciudad Juárez para dedicarse a la venta de burritos con su mamá y su hermana. Usando el nombre artístico de Adán Luna, en el año de 1968, emprendió un viaje por algunas ciudades de México y una estadounidense, con el fin de buscar oportunidades de trabajo en el mundo de la música sin obtener el éxito que esperaba. Para el año de 1971, cambió su nombre de Juan Gabriel, Juan en honor a Juan Contreras y Gabriel honrando a su padre. Lo hizo para que El Alma Joven, su álbum debut, obtuviese atención comercial. De inmediato logró posicionarse en el primer lugar de popularidad en música con la canción No Tengo Dinero, tema que también grabó en idioma japonés, por cierto. Siguiendo los discos, también incursionando en la balada con éxitos como Me He Quedado Solo, 1, 2 y 3 y Me Das Un Beso. No se ha dado cuenta, será mañana, y bueno, este tema también lo llevó a participar en el Festival OTI en el año de 1972. Y aunque no fue triunfador, fue el único tema que despegó en la radio en aquel año. En el año de 1974, su primer disco de música vernácula mexicana, acompañado por el Mariachi Vargas de Tecatitlán, se lanzó como primer sencillo el tema Se Me Olvidó Otra Vez, tema que le otorgó popularidad en toda Latinoamérica como intérprete y compositor, y que, a la postre, se convertiría en uno de los temas rancheros más populares. Rápidamente alcanzó fama y prestigio, ya que sus discos solían ser transmitidos en la radio latinoamericana y sus intérpretes llegaban a los primeros lugares de las listas de popularidad con sus temas. Con discos de corte balada y ranchera, grabó una decena de discos más en los siguientes 7 años y colocó hasta 4 o más temas en las listas de popularidad en su voz y en la de sus intérpretes. Su primer viaje en internacional lo realizó a Venezuela, donde fue recibido por el presidente Carlos Andrés Pérez. El éxito musical de Gabriel fue rotundo. Inclusive, algunas de sus canciones llegaron a ser grabadas por artistas conocidos y poco conocidos de su época. Señoras y señores, te recuerdo que en esta noche estás escuchando en Especiales Qué Buena al Divo de Juárez, al señor Juan Gabriel.
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0: De la producción Juan Gabriel con Mariachi, volumen en 3. No, volumen 2, año 1976. Es el Divo de Juárez. Se llama Te Voy a Olvidar y lo escuchas en la estación que soñé.
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1: De la producción Juan Gabriel con Mariachi, volumen 2, año 1976. Es el Divo de Juárez. Se llama Siempre Estoy Pensando en Ti. Y te lo dejo aquí, a través de la estación que soñé. Las 8:59.
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1: De la producción de Juan Gabriel con Mariachi, volumen 2, año 1976. Es el vivo de Juárez. Ya no insistas, corazón, en la estación que soñé.
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Sobre todo para aquellas que están un poquito más lejos de mí,

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1: Además de la música, su carrera se amplió al cine, realizando 5 películas entre 1975 y 1981. Estas fueron En esta primavera, Nobleza ranchera, El Noa Noa, Es mi vida y Del otro lado del puente. El disco Recuerdos, grabado en Londres, inició una cadena de éxitos nunca vistos en un artista mexicano. He venido a pedirte perdón fue el comienzo en el año de 1980. Con tu amor, 1981. No me vuelvo a enamorar, ya lo sé que tú te vas. Si quieres, Insensible, todas ellas parte de un disco de boleros llamado Cosas de Enamorados, año 1982. Caray, No vale la pena, Yo me voy, el disco Todo, 1983. Querida, 1984. El acetato Recuerdos 2. Déjame vivir, a dúo con Rocío Dúrcal en el año de 1985. Te lo pido por favor, Hasta que te conocí. Yo no sé qué me pasó, del disco Pensamientos, año 1986. Debo hacerlo, en el 87, versión por cierto que rompió récords de ventas en Estados Unidos para un disco latino. También pulió su perfil de productor musical y realizó algunas obras musicales al lado de reconocidos arreglistas. Aunado a su éxito, apoyó la carrera de varias artistas, como Angélica María, que por cierto grabó un álbum con el nombre de Angélica María y El Sentir de Juan Gabriel, en el año de 1981. Y 2 años después, Rocío Dúrcal lanzó el disco Canta a Juan Gabriel, volumen 6, año 1984. Este trabajo le valió a Dúrcal su primera nominación a un premio Grammy en la 28 edición de estos. Otros cantantes que triunfaron interpretando sus composiciones, incluyendo a Lucha Villa con Interpreta Juan Gabriel, año 1985, Aida Cuevas con Canta Juan Gabriel, año 1983, Daniela Romo con De mí enamórate, año 1986, Dímelo, año 1989, y finalmente Lucía Méndez con Un alma en pena, en año 1988. Todo el éxito acumulado le ayudó para llegar al mercado europeo, que conquistó gracias a sus temas rancheros y de boleros, así como sus duetos con la española Rocío Dúrcal, con quien formó una exitosa pareja musical. Juntos consiguieron ventas por más de 30 millones de discos en América y Europa. Decenas de discos y conciertos marcaron el paso de esta mancuerna, que vio su último disco en el año de 1997, titulado Juntos Otra Vez. Apoyó las carreras de otros artistas y así vinieron éxitos como Tarde, en voz de la propia Rocío Dúrcal, Lo pasado pasado, en voz de José José, Tú sigues siendo el mismo, con Angélica María. Así fue, interpretado por Isabel Pantoja, Mentira, por el entonces muy joven Luis Miguel, Tu mundo no es mi mundo, interpretada por Estela Núñez, Es mejor perdonar, con Daniela Romo, Ya lo sé que tú te vas, interpretada por Vicente Fernández, y Luna, interpretada por Ana Gabriel, entre muchos más. Señoras y señores, en esta noche, te recuerdo que estás escuchando en Especiales Qué Buena, al Divo de Juárez, al señor Juan Gabriel.
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1: De la producción Es siempre en mi mente, año 1978. Es el Divo de Juárez, es Juan Gabriel, y lo escuchas en la estación que soñé.
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1: Si el dolor de cabeza interrumpe,
2: de la producción espectacular año 1978, es el Divo de Juárez. Se llama Mi Fracaso en la Estación que Soñé.
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1: De la producción espectacular, año 1978, es Juan Gabriel, Aunque te enamores. 918.
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1: De la producción a Juan Gabriel, canta Juan Gabriel, año 1978.
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1: Se llama No Lastimes Más. Que me ¿y la escuchas en La Estación Que Soñé?
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quiero dedicar esta canción con mucho amor y respeto. Más que una canción, es una oración de amor que quiero dedicar, como siempre, con el mismo amor, cariño y respeto, a todas las mamás que esta noche me han venido a visitar. Sobre todo para aquellas que están un poquito más lejos de mí.

0: Juan Gabriel comenzó el decenio de los 90s con una de sus más famosas presentaciones, la realizada en el Palacio de Bellas Artes de la Ciudad de México, los días 9, 10, 11 y 12 de mayo del año de 1990, donde cantó acompañado por la Orquesta Sinfónica Nacional de México, con Enrique Patrón de Rueda como director invitado. Realizado por idea de María Esther Pozo, asistente del entonces director del IMBA. Dicho concierto generó polémica en la época, debido a que el llamado principal recinto cultural de México acogería la presentación de un cantante considerado popular. Para ello, se escribieron cartas, cientos de cartas de protestas contra el recital buscando su prohibición. El entonces titular de Conaculta, Víctor Flores Olea, apoyó la presentación y anunció, en respuesta a la polémica, que las ganancias del concierto se destinarían a la Orquesta Sinfónica Nacional. El crítico Lázaro Azar declaró que Juan Gabriel había donado 1,000,000 de pesos de la época a la orquesta, suficiente para comprarles instrumentos a todos y pagar incluso algunas giras. Finalmente, el concierto se realizó con éxito, con la asistencia incluso del presidente de la República en turno, Carlos Salinas de Gortari, y un ambiente que el escritor Carlos Monsiváis alabó y calificó como apoteosoico. Definitivamente el recital se convertiría en el más famoso del cantante. Pese a las críticas posteriores en medios como la del periodista Víctor Roura, quien dijo que el concierto había convertido Bellas Artes en un palenque, un estudio de Televisa, y que el recinto se había decidido al Star System de la televisora. En respuesta, Monsiváis calificó la presentación de Juan Gabriel como un triunfo de la diversidad. En este mismo recinto se presentó nuevamente en agosto del año de 1997 para grabar un disco en vivo titulado Celebrando 25 años de Juan Gabriel en Palacio de Bellas Artes. En el año de 1993 realizó un concierto en el Rose Bowl ubicado en Pasadena, California, el cual contó con la asistencia con 75,000 personas. Para 1994 firmó contrato de exclusividad con BMG y en junio de ese año se lanzó el disco Gracias por Esperar. En 1999 la revista Billboard lo denominó del Latin Legends y lanza una publicación especial donde reconoce el aporte musical y el impacto de sus canciones en la cultura latina en Estados Unidos y a nivel mundial. Ese mismo año en España, reconocido con el premio Ondas en una ceremonia ante la realeza española, donde fue congratulado con el premio a la excelencia. Señoras y señores, en esta noche estás escuchando en especiales Qué Buena al Divo de Juárez, al señor Juan Gabriel.
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0: De la producción Me Gusta Bailar Contigo, año 1979, es Juan Gabriel. Buenos días, señor Sol.
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1: De la producción Recuerdos, año 1980. Es Juan Gabriel, se llama el Noa Noa en la estación que soñé.
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1: De la producción Recuerdos, año 1980, es Juan Gabriel. He venido a pedirte perdón en la estación que soñé.
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1: 9.45
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amor y respeto. Más que una canción, es una oración de amor que quiero dedicar, como siempre, con el mismo amor, cariño y respeto, a todas las mamás que esta noche me han venido a visitar. Sobre todo para aquellas que están un poquito más lejos de mí.

0: Juan Gabriel continuó cosechando éxitos a lo largo del mundo con sus presentaciones. La década del nuevo milenio trajo a Juan Gabriel éxitos en su voz y en la de decenas de artistas que siguieron llegando a los charts gracias a sus canciones. El grupo mexicano Maná logró un Grammy Latino con el tema Se Me Olvidó Otra Vez. Por su parte, otro grupo de rock mexicano, titulado Jaguares, se mantuvo en el espacio de 4 meses en primer lugar de popularidad en México con el tema Te Lo Pido Por Favor. En el año 2000, Juan Gabriel consigue llenar el Zócalo Capitalino, dejando así el récord de asistencia prevaleciente hasta la fecha. Más de 350 mil personas la aplaudieron la madrugada del 1 de enero del año 2000. Regresa en el año 2002 al Auditorio Nacional, donde sus presentaciones se acumulan en más de un centenar de noches, desde 1991 hasta 2013. Siendo en 2006, con 21 noches, el año en que más ocasiones ha cantado en ese recinto. En el año 2004, vuelve por tercera ocasión a la Plaza de Toros México, realizando nuevamente una presentación más, también en el Zócalo de la Ciudad de México en el mes de marzo, implantando nuevamente un récord más por el concierto de mayor duración. Canta hasta el amanecer, justo en la entrada de la primavera, con un espectáculo que mantuvo a miles de personas por espacio de 7 horas continuas. En ese mismo año, llena 8 veces el Auditorio Nacional y cierra con una novena noche en el Foro Sol. En el año 2006, recibe de parte del Rey de España el premio Guirnalda de Oro y la Excelencia Universal durante sus presentaciones en el Auditorio Nacional por la celebración de sus 35 años de carrera artística. En el año 2008, firma un contrato multimillonario con la casa discográfica Universal Music por espacio de 10 años. En el año 2010, lanza su primer disco con disco sello llamado Juan Gabriel, un disco ranchero con el que celebra su regreso a la música después de 7 años de ausencia discográfica. La primera ausencia discográfica que tuvo fue en 1986 a 1994. El tema, ¿Por qué me haces llorar?, se posicionó en los primeros lugares de popularidad y presentó el disco con su tour Bicentenario. A finales del año 2010, lanzó un disco inédito llamado Boleros, con cortes totalmente fuera de su estilo, siendo duramente criticado por la prensa y algunos críticos musicales por la carencia de producción y arreglos, siendo catalogado por la prensa como el peor disco de Juan Gabriel. El disco no reporta impacto en ventas en México. En septiembre del año 2011, vuelve con otra producción llamada Uno es Juan Gabriel, con el que reconquista nuevamente a su público y gana de nueva cuenta el respeto de medios musicales. Inicia así la celebración discográfica por sus 40 años, con 11 temas de su afamado repertorio. Algunos de ellos interpretados en décadas anteriores por artistas como Rocío Jurado, Lucha Villa, Rocío Dúrcal y lanzan nuevas versiones de temas colocados originalmente en el género ranchero y logra doble disco de platino en México y disco de oro en Estados Unidos, Venezuela, Chile y Argentina. Señoras y señores, te recuerdo que en esta noche estás escuchando en Especiales Qué Buena al Divo de Juárez, al señor Juan Gabriel.
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0: De la producción Juan Gabriel con Mariachi, año 1980. Esto se llama Inocente Pobre Amigo y te lo dejo aquí a través de la estación que soñé. Las 9:56, buenas noches.
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1: De la producción Juan Gabriel con Mariachi, año 1980. Es el divo de Juárez. Se llama La Diferencia. Y lo escuchas en La Estación que Soñé.
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1: De la producción Hecha, año 1980, es Juan Gabriel, Te Sigo Amando.
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2: Son las 10 de la noche con 7 minutos, morrillos, 10 de la noche ya con 7 minutos. Y oigan, imagínense, apenas vamos en el año de 1980. O sea, con todo este cúmulo de éxitos que hemos estado escuchando a lo largo de estas prácticamente 2 horas, bueno, casi 2 horas de transmisión de especiales. ¡Qué Buena! Apenas íbamos en el año de 1980, para que se den un pequeño dato y un pequeño quemón. Pero, oigan, en esta ocasión y por única ocasión, y por ser un homenaje luctuoso al señor Juan Gabriel, nos vamos a ir a la pausa. Vamos a irnos a la pausa de 10 minutos, la pausa de 10 minutos justamente de nuestros amigos de RTC, y regresamos para la parte final de especiales Qué Buena y presentarles al artista de la siguiente semana. Algunos mensajes del Animal WhatsApp, por favor, antes de irnos a la pausa, producer.
3: Chucho, buenas noches, qué buen intro, qué bien cantas.
2: Hola. ¿Qué pasó, mi David? ¿Qué pasó? Ahorita no estamos en el rollo de despapalle. Este es más tranqui, ¿eh? Este sí es en serio. Bueno, dice Gilberto.
4: Chuchito, ya vine, ya. Aquí estamos, aquí por mi rumbo en el Tequis. Grande Ayala.
2: Que todo te marque 99, mi estimado Gilberto. Que todo te marque 99 y espero que estés disfrutando el especial del señor Juan Gabriel. Vientos, dice Wilber Gómez, Chucho, mi rol especial de Juan Gabriel es He Venido a Pedirte Perdón, del libro de Juárez, Adán Luna, Juan Gabriel, Alberto Aguilera, Baladés, sí, la neta. Oigan, es decir, nada más faltó ponerse, no sé,
5: Chuchito, nombre de fin noches, de semana. Ponme una mi canción de la Juana Gabriel, la de Adorable Mentirosa, para escucharla a todo volumen en este sabadito alegre. Sabadito que ya se está acabando, pero viene el dominguito, viene el pomingo,
2: mi McQueen, tú tranqui, vientos, dice, eres tú, Chucho, un saludo, dice, a mi amor Mariana, no dice de parte de quién, pero aquí aparece como DTB, ok, vientos, envíame tu nombre, porfa, para que te agregue al Animal Watts. Dice el Panda.
6: Chucho, mi rol especial de Juan Gabriel es
7: en esta hermosa.
6: Dame un beso.
2: Ya está, mi Panda. Vamos a buscarlo, Te recuerdo que la rola más pedida es con la cual nos vamos a despedir, incluso si ya pasó.
8: Chucho, Chuchito, mi rol especial de Juan Gabriel es la farsante. Ay, te lo encargo, Chuchito. Buenas noches.
2: Vientos, la farsante, qué buena rola, por cierto, interpretada por Carin León, bueno, dentro de muchos y tantos quienes la han interpretado, y qué buena rola, qué buena rola, cómo no, dice Alberto, Chucho, mi rol especial de Juan Gabriel es No Tengo Dinero, tu amigo Alberto, gracias, mi Beto, dice Eduardo Centeno, hola, Chucho, mi carnal, Chucho, para los cuates como yo, eres el Chuchito, ¿verdad? Bueno, ya contigo listísimos para oír el especial de Juan Gabriel. Y yo estamos a punto de comprar las cheves, el tequila, el coñac y la parrillada. Espero y el poli nos deje pasar, dice. No, pues a dormirnos. Y así pasamos a cabina contigo. Ajá. Carnal, ¿sabes? Hay una rola de Juan Gabriel que casi no la pasan. Se llama Nuestro Amor Es el Más Bello del Mundo. Está chida, no sé por qué no la programan. Bueno, en fin, wow, abrazos de oso, gracias. Hoy sí me emborracho, pero no sé si por ese bendito amor, o goloso amor, o tal vez placentero amor, ya no entendí. Chucho, mi rol especial de Juan Gabriel es Nuestro Amor es el Más Bello del Mundo, vientos. Julio Alberto, Chucho, mi canción especial de Juan Gabriel es Abrázame Muy Fuerte. Qué buena rola, de parte de tu amigo Julio Alberto, gracias. Dice Fabliño.
9: Y vos por ahí, Alberto Torres, he hecho una cancioncita, la de Abrázame Muy Fuerte, por favor. Ay, pero hasta que me apachurres fuerte.
2: Chale, Fabliño, no puedes escuchar a Juan Gabriel porque luego, hombre, le metes reversa ahí a la unidad, qué bárbaro. Bueno, dice Daniel en el Didi, Chucho, saludos, mi brother, mi canción especial de Juan Gabriel es La Frontera con Julián Álvarez, saludos, dice, para mi esposa Patti Albores, vientos, no mía, de él, vientos, dice, bueno, saludos para Florencio, hasta el Porvenir, San Cristóbal de las Balas, que bueno, se mantienen en frecuencia, estimado Manuel Torres, muchísimas gracias también, dice la bandota Elimar.
10: Sí, ya llegué ya.
7: Ahí, una de Juan Gabriel, La Diferencia. Aquí VTX, te saludamos. Aquí suena la qué buena.
2: Eso es Tokio, mi Elimar. De hecho, acaba de pasar, La Diferencia. Espero que lo hayas disfrutado. Vientos, dice el chorizo. Tío, ni que fuera pollito, mano. Póngame usted la del Noa Noa. Ya pasó, chorizo. Espero que lo hayas disfrutado. Vientos, dice Suani Vianey. Chuchito, mándale saludos para mi esposito. Y no sé si puedes poner la canción, la de mi juventud a los 40. Ponme la de Juan Gabriel, Amor Eterno, para mi bella madre, que está en el cielo. ¿Cómo no, mi Suani? Bueno, de hecho, la de Amor Eterno es la canción más emblemática de Juan Gabriel. Buenas noches, Chuchito, porfa, mándale un saludo a don Oscar Líbano Ángel y la canción de la semana de Juan Gabriel y Paty Cantú. Ok, perfecto. Oye, envíame tu nombre, porfa, para que te agregue al Animal Watts. Vientos, ok. Dice, el origen de... ¿Qué? El Rafa. El origen de cada parte del nombre de Juan viene de Juan Cárdenas, el maestro que le enseñó música durante su infancia en Ciudad Juárez y que lo apoyó en un momento difícil. Gabriel es el nombre de su padre, a quien no alcanzó a conocer cuando era niño. Juan Gabriel lo dejaron en la cárcel y antes de llamarse Juan Gabriel se llamó Adán Luna, claro. Ok, ¿cuál otra, señor producer? A ver, aguántame tantito.
10: ¡Esos van más chicas! ¡Ay, las de la México! ¡Han de estar bien contentas! Bien contenta la Lobuquis de la América. Bien contenta con su especial.
2: ¡Oh, porfa, hombre! De mi carnal Fabián no vas a estar hablando, ¿viste? Puede ser, hombre. Bueno, el Goofy, ¿qué dice?
11: Buenas noches. Te saluda Goofy, de Lili.
2: ¿Cuál? Ya no te entendí, Goofy. Dice Antonio Chucho Añonjacé. Todavía se acuerda de cómo se dice, ¿cómo era? Hola, creo, hola, algo así, ¿no? Como hola, que se dice en coreano Añonjacé. Saludos para Toño. Doctor Gilberto, pensé que me hablabas a mí, me espanté. No, doc. No. Estamos hablando en general a todos, a los americanistas. Bueno, el Canelo.
12: Perdóname, Chuchito, si te amé y te hice daño.
2: No, esa es otra versión, Canelo. Esa es otra versión, no la de Juan Gabriel. Vientos, dice Wilber Gómez, ¿qué te comes? Ok, vamos a ver qué dice el Pelón Chas.
13: Chuchito, con esas canciones de Juan Gabriel, hace falta un tequilita para escucharlo.
2: No, que no, dije. ¿Sí? Ay, caramba. Ahora, ¿qué le pasó? Ya le agarró la chiripiolca a tu audio, Iker. Oye, Iker, si me estás enviando mensaje desde Marte o algo así, o con este tipo de mensaje, por favor, primero anúncianos, dinos, para que nosotros saquemos aquí el descifrador de mensajes marcianos, porfa. No se entiende nada tu audio. Bueno, dice el Fabián.
14: De lunes a viernes, Chucho, de lunes a viernes llegas tarde. Sábado, que no debes de trabajar, llegas temprano. Qué manera, Chucho.
2: Qué manera, Fabián. Dice Raúl García Flores, ponme destino. Saludos de la Juanga, dice. Mi rol especial es Amor Eterno. Qué buena rola, por cierto.
15: Oye, me mato, Chucho. Saludos de las granjas, Chucho. Aquí suena la que buena. Óyeme más.
2: Bueno, oigan, saludos, dice. Mi rol especial es Lástima, es mi mujer. Ok, envíame tu nombre, porfa, para que te agregue al Animal WhatsApp. Creo que es de San Cristóbal, por la Lada. Dice, ok, otro que no tengo agregado.
16: Chuchito, te escuchamos desde Copolla, un saludito por ahí. Por ahí, porfa, ponte la cancioncita de La Farsante de Juan Gabriel.
2: Bien, entonces, ya estufas, mi carnalito. Oye, envíame tu nombre, porfa, para que te agregue al Animal WhatsApp. Bien, entonces, ya me tengo que ir a la pausa.
7: Elimar. Gracias, Chuchito, gracias, sí, la escuché, me paré para escucharla y disfrutar la canción. Bendiciones.
2: Un abrazo, Elimar. ¿Qué dice Carlitos? Ok, vamos a agregar a Carlos. Pero bueno, mientras, oigan, los dejo con el el programa, bueno, el spot de 10 minutos de nuestros amigos de RTC. Y regresamos con la parte final del especial del día de hoy. Y también para cerrar el programa, presentarles el artista de la siguiente semana. Así que regresamos con esto y mucho más aquí, donde suena la que buena. Las 10 con 17, producer. Y nos vamos a la pausa justamente con la farsante. Soy Juan Gabriel en Estación que soñé.
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3: Bienvenidos a un nuevo episodio, soy Claudia Mejía. Creo que han escuchado por ahí en las noticias sobre este gusanito, el gusano arrenador. Hoy tenemos a un invitado, es un infectólogo, es el doctor Bruno López. ¿Cómo estás?
6: Muy bien, muchas gracias.
3: Gracias por estar aquí y hablar sobre este tema. Sí da miedo, ¿verdad? O sea, sí ha como que metido miedito en la población.
6: Pues lo que se ve da más miedo, ¿no? A veces puede ser más peligroso para la vida en corto plazo una bacteria que no vemos, pero estos como los se pueden ver al ojo desnudo, como se dice,
3: claro.
6: La verdad es que sí generan miedo. La invasión de animales o humanos por este tipo de moscas en su fase larvaria, que son los gusanos, y que esa es una miasis, ¿no? Prácticamente es el término de miasis. Pero esta es una fase intermedia de la vida de la mosca, ¿no? Tiene que ser, llega como la mosca, se para en el tejido, puede ser incluso en una herida, en los conductos auditivos, las orejitas de las vacas, en la boca de un humano, en una herida de un pie de un paciente con diabetes, por ejemplo, con pie diabetes. Se para ahí, deja sus huevos y esos huevos eclosionan, pues se abren, digamos, y se producen la larva, el pequeño gusanito. Y una vez en mosca va a otro, se reproduce con otro macho y va a volver a buscar otro sitio donde alojarse. Todas las moscas llevan esa fase. Hay una que es bastante curioso porque ella prefiere poner sus huevos. Se llama dermatobia, le llaman la mosca peluda.

0: esferita así como verde,
1: Okay.
0: y que vuelan pues rápido, a grandes distancias, y pues se pueden diferenciar en la morfología que tienen. Lo que sí cuesta más trabajo es en la fase de larva, el gusanito, diferenciarlo de otras especies. Ahí sí, porque incluso tienes que verlo con el microscopio, ver ciertas estructuras. El problema del gusano barrenador es que puede dar cuadros graves porque le gusta el tejido humano vivo. Entonces es un parásito obligado. Es decir, para que desarrolle todo su ciclo de vida, necesita una herida de una persona viva para que ahí siga penetrando en el tejido. Barrena, es decir, por literal su nombre, entra, va escarbando el tejido sano y hasta meterse más adentro, hacer cavidades y crear hasta. Y por arrastre, pues lleva bacterias y puede crear infecciones también, ¿no? Por bacterias. Entonces, esa es la importancia que tiene. ¿Qué pasa al ganado? El ganado, pues se enferma, ¿no? Se enferma porque se llena. Si lo dejan sin un tratamiento, penetra y le da un cuadro grave de invasión de este gusano. A la par, pues al abrir esas cavidades, deja que bacterias entren y le da sepsis también al ganado y mueren
1: Sí, se
0: muchos.
1: puede morir.
0: Y es tan difícil a veces, en una sola puesta de una mosca de gusano barrenador, el Cocleomia miniborax, que es el nombre de la mosca, al poner en una herida, en una cavidad, sus huevos ponen hasta 200 en una sola. Y de esos se evolucionan hasta el 70%. ¿Cuántos
1: O
0: gusanos se
1: sea,
0: van a producir?
1: todos son los que barrenan.
0: Y todos a la misma par pueden ir barrenando.
1: O sea, es muy rápido
0: Entonces, por eso a veces tienen que sacrificar al
1: el
0: ganado,
1: ganado.
0: porque ya están tan invadidos que es imposible quitarle todos.
1: Pero esto ya estaba erradicado,
0: Esto ya estaba
1: según desde los
0: erradicado
1: noventas,
0: desde
1: ¿no?
0: un programa de erradicación del 70 al 92. En el 92 se declaró que era libre de México y Estados Unidos. ¿Cómo lo hicieron? Pues liberaron muchísimos cientos miles de millones de machos, pero estaban radiados, o sea que eran infértiles, digamos.
1: Okay.
0: Entonces se reproducían con moscas hembras, y las moscas hembras lo que tenían era producción de huevos sin más, sin larvas, o sea, eran huevos estériles, digamos, ¿no? Y así ya dejaron que no se reproducieran hasta que finalmente desaparecieron. Esa fue la técnica que usaron.
1: ¿Y por qué ahora regreso?
0: El problema, donde no realmente, aparentemente se había erradicado, pero había pequeños brotes, por ejemplo, en Panamá, en Puerto Rico, en
1: Centroamérica.
0: Centroamérica, en varios de Venezuela, y por ahí había esos pequeños brotes. Con la cuestión de la inmigración y el tráfico ilegal de ganado, allí empezó, por eso Chiapas fue la primera zona, y de ahí, así es como hemos venido con los casos. Chiapas empezó primero el año pasado con hasta un total de, el año pasado cerró con 90 casos en todo el 2025, y en 2026, al corte al 3 de julio, lleva ya 55 casos. Y después empezó a extenderse ahora nuevamente a Hidalgo, a Jalisco, Hidalgo con 28 casos, Hidalgo con 13, de humanos, humanos con infección. Al ganado ha habido más. Oaxaca 39 casos, Puebla 35, Veracruz 90 casos, 24%, es el que más casos tiene ahorita en todo lo que va de este año.
1: Me impresionan los casos en humanos porque ¿cuáles son los factores? Supongo que la mala higiene o la falta de higiene
0: Claro.
1: es lo que pues provoca esto.
0: Bien lo comentaste, la falta de higiene es la primera parte de esto, ¿no? ¿Por qué? Porque si yo baño a mi perro o a mi gato, yo mismo me baño a lo mejor una vez por semana, pues dejo, o dos veces por semana, dejo que todos estos días una mosca se pare en una herida, en alguna lesión, más si es una persona ya frágil, por ejemplo, los animales, las mascotas a veces pueden ni siquiera darse cuenta, ¿no? Pero un humano, por ejemplo, con una pequeña herida, que muchos lo vemos, por ejemplo, con pacientes ancianos, ¿no? Que tienen ya algo de demencia, que solo están en cama y que pueden estar un poco descuidados porque no están al 100% con ellos, pues se le puede parar hasta en la oreja, en la nariz, y ahí dejar los huevos y pues, convertirse en gusanos. Vamos a poner un ejemplo de un paciente con pie diabético que de por sí ya tiene demencia y que solamente está en cama, ya no comunica, tiene muy poca movilidad, y de repente pues llega, o pues, lo encuentran sus familiares con una lesión en su pie, con unas gusanos. Al menos para la persona que no se dedica al 100% a esto, ver los gusanos no va a poder distinguir si es una de estas de mosca doméstica, o si es de gusano barrenador, o
1: Okay.
0: Lucilia, no va a saber. Entonces hay que ver de que no se trate de que efectivamente que sea gusano barrenador. Y lo siguiente es que no podemos quitarlos y echarlos a la basura. ¿Por qué?
1: Porque eclosionan de nuevamente como mosca, ¿no?
0: Y vuelven
1: Decíamos.
0: a reproducirse y a contaminar el ambiente otra vez y a infectar a otros pacientes o huéspedes. Entonces lo que necesitamos es quitar la mayoría. Recomienda, si no tenemos en ese momento la posibilidad de que nos ayuden a supervisar qué sea, echarlos en un frasco con alcohol. Con alcohol prácticamente se preservan intactos. Mueren,
1: Okay.
0: pero se preservan intactos los gusanos. Echamos una porción en alcohol y lo demás tenemos dos opciones. Una

0: es incinerarlos o inundarlos de alcohol y dejarlos en un recipiente cerrado. Aparte de las muestras que ya tenemos, ¿no? O jabón, agua de jabón y dejarlos ahí encerrados. No recomiendan enterrarlos para que puedan reconocerse al microscopio de qué se trata. Si es Lucilia, si es la mosca doméstica, no pasa nada, ¿no? Finalmente son, ya tenemos muchos años viviendo con ellos. Lo ideal es tener mosquiteros, una buena higiene, si se encuentran, reportarlos para ver de qué se trata.
1: Estas son como medidas ya teniendo ahí al gusano.
0: Sí, hay que ir a atenderse porque sí tiene sus cuidados cómo retirar estos gusanos. A veces si uno los retira nada más, la misma persona familiar del paciente los retira, puede a veces también lastimar al paciente, puede favorecer que también haya una infección. En este momento que como vemos vamos en incremento de casos, sí es importante cada vez que lo tengamos reportarlo y o acudir al centro de salud, a la clínica familiar para que sea revisado.
1: ¿Qué otra medida importante de las que ya hablamos para como para reforzar?
0: El cuidado de pacientes que están postrados en su cama, pacientes que son inmóviles, pacientes que tienen alteraciones neurológicas que no permiten sentir incluso dolor a veces o comunicar qué problema tienen. Esos son los que deben tener especial atención e incluso hacer una rutina diaria o cada vez que se haya el baño de estos pacientes, el aseo de ellos, revisarles orejas, revisarles la nariz,
1: Okay.
0: revisarles la boca, e incluso hasta las cavidades genitourinarias, por ejemplo, ¿no? La vagina, el ano a veces también es un lugar donde se pueden alojar las moscas y ahí dejan los gusanos. Y muchas veces puede pasar mucho tiempo ahí y nadie se asome a ver. El gusano barrenador, cuando ya empieza a dar síntomas, incluso dolor en el paciente, ya seguramente ya penetró más las cavidades. O sea, cuando está muy superficial, la verdad es que ni siquiera puede dar nada. O a veces puede ver uno, por ejemplo, una herida que se pone más roja. O que se abulta, ¿no? Se hace un bultito en el tejido. La oreja, por ejemplo, hasta que ya empieza a penetrar el tímpano, más adentro, ahí es donde ya empieza a dar dolor, pero puede no dar ningún problema. Entonces aquí yo creo que no es conveniente esperar hasta que haya un síntoma.
1: Si llegamos a ver esto en pacientes, en mascotas, ya decíamos que hay que reportarlo para ya tengo el número, es el 800-751-2100. Él es el doctor Bruno López, infectólogo. Gracias por estar aquí.
0: Muchas gracias.
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el respeto. Más que una canción, es una oración de amor que quiero dedicar, como siempre, con el mismo amor, cariño y respeto, a todas las mamás que esta noche me han venido a visitar. Sobre todo para aquellas que están un poquito más lejos de mí,

0: En el año 2012, Juan Gabriel regresa al Auditorio Nacional con 12 presentaciones en el marco de la celebración por sus 40 años de carrera. En el mes de diciembre lanza la producción Celebrando, disco doble con CD más DVD, con el que cierra la dupla de discos de celebración por sus 40 años de carrera. Con temas netamente probados en los charts, realiza también una de las producciones más aplaudidas por sus fans, combinando la voz original de éxitos como No Tengo Dinero, Me He Quedado Solo, Será Mañana, A Mi Guitarra, Yo No Digo Que Te Amo, con su voz actual, adornado por espectaculares arreglos musicales, además de incluir un homenaje a los míticos coristas hermanos Zavala. En el año 2013, Juan Gabriel continúa con sus extensas giras a lo largo del continente americano. Logra llegar por tercera ocasión al Palacio de Bellas Artes el 30 de agosto, con lo que celebra sus 40 años de trayectoria y del cual se lanza un disco doble, así como el respectivo DVD y además Blu-ray. En otoño del año 2013, discretamente Isabel Pantoja recurrió a Juan Gabriel para grabar un nuevo álbum, el cual permaneció inédito cuando ella ingresó en prisión en España por delitos fiscales. Tras ser liberada, la tonadillera hizo su reaparición en los escenarios a finales del año 2016, lanzando este disco inédito titulado Hasta que se apague el sol. El álbum fue certificado con disco de oro en España. El 6 de mayo del año 2014 sale a la venta el disco doble Mis 40 en Bellas Artes, en el que consistió en dos CDs y un DVD en formato 4K, el cual convierte a Juan Gabriel en ser el primer artista latinoamericano en grabar en este formato, Mis 40 en Bellas Artes. El 10 de febrero del año 2015 sale al mercado el disco de duetos llamado Los Dúos. Este álbum de estudio contiene los temas clásicos del cantautor con nuevos arreglos, acompañado de varios artistas tales como Vicente Fernández, Marco Antonio Solís, Isabel Pantoja, Juanes, Laura Pausini, Alejandra Guzmán, Natalia Lafourcade, José María Napoleón, entre muchos más. El disco se transforma en un éxito de ventas, colocándose en el primer lugar en los iTunes, tanto en México como en Estados Unidos. Además de estar en el primer lugar de los Latin Pop Albums de los Billboards por más de 50 semanas consecutivas en la cima. Juan Gabriel vuelve al Auditorio Nacional con 12 fechas entre abril y mayo del año 2015 a ser un éxito total en las entradas prácticamente agotadas para las 12 fechas. Vuelve a cerrar 6 fechas más para el mes de septiembre, completando así un total de 18 fechas en el año 2015. El 18 de abril del año 2015, Juan Gabriel cantó por más de 5 horas y media, exactamente 5 horas y 33 minutos, en el Auditorio Nacional, y el día siguiente cantó 5 horas y 3 minutos. En marzo del año 2015 fue homenajeado en Ciudad Juárez con un mural retratando cuando era joven y que fue pintado por un artista local sobre una pared de 400 metros cuadrados y ubicado en una de las fachadas del edificio Morán en la Avenida Juárez. El 11 de diciembre salió a la venta la secuela de Los Dúos 2, conteniendo más clásicos del cantautor con nuevos arreglos, acompañado de varios artistas tales como Alejandro Fernández, Marc Anthony, Paty Cantú, Julián Álvarez, J Balvin, Andrés Calamaro, Belinda, José Feliciano, Franco De Vita, Ana Gabriel, Wisin, Joan Sebastián, entre muchos más. Y nuevamente producido por Gustavo Farías. También ese año fue nombrado como el artista latino mejor pagado por la revista Billboard. El 12 de agosto del año 2016 fue lanzado su último álbum que se tituló Vestido de Etiqueta por Eduardo Magallanes. Señoras y señores, en esta noche estás escuchando en especiales Qué Buena al Divo de Juárez, al señor Juan Gabriel.
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0: De la producción Cosa de Enamorados, año 1982. Es el señor Juan Gabriel. Se llama Ya Lo Sé Que Tú Te Vas. Cuando son las 10:40 en la estación que soñé.
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1: De la producción Cosa de Enamorados, año 1982, es Juan Gabriel, se llama Si Quieres, y lo escuchas en La Estación que Soñé.
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1: De la producción 12 Cosas de Enamorados, año 1982. Es el dibujo de Juárez, es Juan Gabriel. Se llama No Me Vuelvo a Enamorar. Y lo escuchas en la estación que soñé. Saludos para mi amigo Pepe Pimón Arango, qué bueno se mantiene en frecuencia. 10:47.
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7: Son las 10 de la noche con 52 minutos, morrillos. Oigan, regresamos con el último bloque de especiales Qué Buena con el señor Juan Gabriel en este merecido homenaje, pero nos tenemos ya que despedir de especiales Qué Buena, así que lo vamos a hacer con la canción más pedida, con la canción más pedida. Así que vámonos todos al Animal Whats 961-61-50491 y solamente escribes el título de la canción, por favor, solamente el título de la canción, ¿ok? De tu canción favorita de Juan Gabriel y lo envías al Animal Whats 961-61-50491. Así que, por favor, señor productor, un minuto, listos en 3, 2, 1, ahora. Así fue.
8: Yo creí que eras
7: inocente, pobre amigo.
8: Yo creí que eras
7: amor eterno.
8: Yo te di
7: solamente el título de la canción.
8: Resultaste traicionera.
7: Saludos para mi carnalito Antonio. Que me dice, saludos Chucho, no he escuchado la radio porque cambié de trabajo. Te escuchaba porque me quedaba trabajando horas extras. Pues aquí andamos, mi carnal, ¿eh? De 8 a 12 de la noche. Solamente el título de la canción.
8: Razón y sin motivo.
9: Chuchito, buenas noches. Hay una rola para la familia Pérez Hernández. Amor eterno de Juan Gabriel. Amor eterno.
7: Saludos para Rolando de Jesús. Toda la familia. Antonio dice que vota por querida. Martínez. Samuel.
10: Chuchito, buenas noches. Excelente especial, excelente. Te felicito, eres grande. Eres grande.
7: Mi estimado Samuelito, muchas gracias. No creo, porque apenas he mido 1.67. Sí, o sea, tan grande, pues no, la neta, no. El chamaquito me compraba los tenis más altos, o sea.
11: Chucho, vamos por Coyol con pelo.
7: Goofy, por favor, hombre, agarra juicio.
8: Lo vas a...
7: Saludos a Amador, hasta San Cris. Lástima, es mi mujer, dice.
8: Yo soy
7: Martínez.
12: La canción es La Farsante, Chuchito.
7: La Farsante, dice Martínez.
8: Muy malo.
7: Wilber Gómez, lástima, es mi mujer.
8: Bueno.
7: Mi estimado Alberto dice el Noah.
8: Resulta...
7: Antonio dice querida. Inocente, pobre amigo, dice Tiki Tiki.
8: Pero tú tienes la culpa.
7: Saludos para Iker Liam, que ahora se mantiene en frecuencia.
8: Tú ya de mí no te vas.
7: Amor eterno. McQueen, amor eterno.
8: Capricho, yo haré que...
7: Daniel, así fue.
8: Ya verás que hasta vas a aprender con...
7: Saludos a mi estimado Pelón Peloneta, cabeza de cuete. Ronaldo de Jesús, saludos para tu radio escuchas. Y muchos saludos para ti, gracias mi Rolando. Eduardo.
13: Sí, mi Chucho, hasta que te conocí. Digo, todavía no te conozco, pero hasta que te conocí.
7: Aguas con los sustos, carnal.
9: No, le diste bien, Chucho. Te dije que Wanga lo dejaron en la cárcel.
7: ¿Ah? Ya no entendí.
11: A la tía Wanga, la dejar Wanga en la cárcel. Pon cualquiera de esas dos rolitas, pues, si se puede. Si te da tiempo, porque creo que ya no.
14: Con la querida ando. No va. Anda a regañar.
7: Saludos para Rafa.
15: Dulcito, te digo que hoy sábado empiezo con el tío Moncha y termino contigo. Termino contigo y ya, porque ya se acabó todo, ya me voy a dormir. Ya me voy a dormir, Dulcito. Buenas noches, Dulcito. Por su culpa tuya y de tío Moncha voy a tomar también.
7: Saludita a mi canal. Daniel Balbueno dice por eterno. Dice amor eterno.
16: A Dios le pide su muerte.
7: Manuel Torres, el lado así fue. Salud para mi esposa Mari, de parte de su esposito Chulo. Espero que Chulo lleve H, porque si no se va a decir bueno. Juan Manuel.
17: Chuchito, siento mi mensaje, pero ella fue mi amor eterno. Fue mi amor eterno, Chuchito. Gracias, mi Chucho. Aquí andamos en el Texas a la vuelta y vuelta. Chuchito, saludo, mi Chucho. Un abrazote enorme, enorme, Chucho. Gracias porque complaces todas nuestras fantasías en el aspecto de las canciones, de las rolas, Chucho. Gracias, gracias, Chucho.
7: De nada, mi carnal. Estamos para servirte. Un fuerte abrazo, Juan Manuel Gómez. ¿Qué te comes? A la bestia, no voy a terminar nunca. Fabliño.
18: Así fue, Chucho. Así fue.
7: Así fue. Dice Rafa.
19: Bueno, ¿vamos a ir por la caguama o no? Vamos a ir por la caguama, Chuchito, para que te ponga la de querida, pues chingue su suerte, si no. Ahí le habla a tus ojitos, yo le hablo a la que caiga y ya nos vamos a echar unas ahí en la misión.
7: Iker Liam dice que vota por amor eterno. Saludos para Rafa.
20: Porque así es la muerte.
7: Fernando, Chuchito, buenas noches. ¿Me puedes poner la canción de Siempre en mi mente?
20: Mirar hacia
7: amor eterno. Capibara.
21: La de por qué me haces llorar y te burla de mí.
7: ¡Qué rayo!
22: Chucho, Chucho, gusto en saludarte. Aquí llegando a Walmart, vamos a cubrir el guardia de personal. Aviéntame ahí, querida, porfa. Voy a llorar un rato a moco tendido.
7: Gane, bueno, Fernando, saludos para Esteban. Dice Chuchito, Juan Gabriel, quédate hasta las 12 hoy.
20: ¡Morirá!
7: No, me voy a regañar. Yo quiero que me cante la llorona de la misión que pasó, Rafa. ¿Qué dice Alberto? No manches.
23: Chuchito, Chuchito, hasta que te conocí, vi la vida con dolor.
22: Esa, Chuchito.
7: Híjola, está. Así fue hasta que te conocí y amor eterno. Me voy a la pausa y solamente escrito, por favor, solamente escrito. Así fue hasta que te conocí o amor eterno. Listos, me voy a la pausa. Pausa y volvemos.
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0: amor y respeto. Más que una canción, es una oración de amor que quiero dedicar, como siempre, con el mismo amor, cariño y respeto, a todas las mamás que esta noche me han venido a visitar.
1: Juan Gabriel se encontraba en medio de la gira México es todo en los Estados Unidos, la cual inició en Las Vegas el 19 de agosto del año 2016. El 26 de agosto por la noche dio su último concierto en el The Forum de Los Ángeles, recital en el que usó un escenario con vista 360 grados. En el mismo recordó a la cantante Rocío Dúrcal y cerró con un mensaje en las pantallas. Felicidades a todas las personas que están orgullosas de ser lo que son. El domingo 28 de agosto falleció a las 11 de la mañana con 17 minutos, hora del Pacífico, en un departamento de su propiedad en la playa de Santa Mónica, California. Fue realizada una autopsia a su cuerpo que determinó preliminarmente que el artista falleció tras un infarto agudo de miocardio. Este domingo tenía programado un concierto en El Paso, Texas. También tenía programado un concierto público gratuito en la Plaza de la Constitución de la capital mexicana el 12 de noviembre. La noche del 29 de agosto sus restos fueron cremados en California por decisión de los hijos del artista. El presidente de México, Enrique Peña Nieto, manifestó sus condolencias a través de un mensaje de Twitter diciendo: una voz y un talento que representaban a México, su música, su legado para el mundo, se ha ido muy pronto, que descanse en paz, escribió el mandatario. La noche del 28 de agosto, cientos de personas y músicos de mariachis se reunieron espontáneamente en la escultura del compositor de la Plaza Garibaldi de la Ciudad de México, en la que se colocaron flores, veladoras y entonaron sus canciones. El presidente de Venezuela, en ese entonces Nicolás Maduro, recordó al cantante: mis recuerdos eternos a Juan Gabriel, extraordinario artista y ser humano, que Dios lo tenga en su gloria por siempre, así escribió. El presidente de Estados Unidos, Barack Obama, emitió un comunicado reaccionando sobre la muerte de Juan Gabriel, diciendo: durante más de 40 años, Juan Gabriel llevó a millones su querida música mexicana, trascendiendo fronteras y generaciones. El líder de la banda estadounidense, John Forty, publicó un sentido mensaje en su Facebook oficial, lamentando la muerte de Juan Gabriel, así como también admirando su vasta trayectoria como compositor, y especialmente elogiando la versión del cover, el cual había sido, obviamente, para su agrupación. Diversos artistas como Juanes, Luis Fonsi, Julio Iglesias, Daniela Romo, Alejandro Fernández, Rafael, Marco Antonio Solís, André Calamaro, Rubén Blades, bueno, en fin, entre muchos. Muchísimos más lamentaron el fallecimiento del cantante a través de sus cuentas de redes sociales. El cantante puertorriqueño Marc Anthony, durante un concierto realizado en Nueva York y al enterarse de la muerte del cantante, interpretó entre lágrimas la canción Abrázame muy fuerte.
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1: En el año 2015, Billboard lo incluyó en su lista de los 30 artistas latinos más influyentes de la historia, citando su estilo de interpretación dramática y su concepto de redefinido de la música pop latina romántica. En su lista de los artistas de música latina más influyentes de la historia, Carlos Quintana clasificó a Juan Gabriel en el puesto número 6 por dar forma a los sonidos de la música mexicana y explorar géneros, desde la ranchera hasta el pop latino. En el año 1986, el alcalde de Los Ángeles, California, Tom Bradley, declaró el 5 de octubre, Día de Juan Gabriel. En 1999, Juan Gabriel recibió los premios People's Choice a lo mejor de la música regional, artista, en donde ese mismo año recibió el premio de la Opinión Tributo Nacional de la Trayectoria Billboard, que erigió una estatua en la Plaza Garibaldi de la Ciudad de México en el año 2001. Diversos artistas han grabado discos tributo a Juan Gabriel: Cristian Castro, Pedro Fernández, Lorenzo Antonio, Álvaro Torres, Panteón Rococó, Playa Limbo, Vicentico, Jaguares, Maná, también El Tri, la India, bueno, en fin, entre muchos más. Además, ha sido citado como influencia artística para varios cantantes de diferentes géneros musicales, incluyendo Enrique Iglesias, Laura Pausini, Marc Anthony, Juanes, Aida Cueva, Julieta Venegas, Natalia Lafourcade, Saúl Hernández, Carlos Rivera, Patti Cantú. Una serie biográfica sobre su vida titulada Hasta que te conocí comenzó a transmitirse el 18 de abril del año 2016 y la serie terminó el 28 de agosto, coincidentemente el mismo día en que murió. El 1 de enero del año 2023, la revista Rolling Stones lo colocó en su lista de los 200 mejores cantantes de todos los tiempos, posicionado en el puesto número 172. En junio de 2023, Netflix anunció una serie documental sobre su vida. Señoras y señores, Ha sido un verdadero placer el estar con ustedes en esta noche. Vámonos con la canción ganadora y regreso solamente para presentarles al artista de la siguiente semana. La canción ganadora en esta noche, porque tú lo pediste, producer.

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1: Ese no era el fondo, producer. Ese no era el fondo, era el otro. Bien. Ahora sí, nos atrasamos. Pues cómo no, grandes rolotototas. Vamos a ver si adivinan entonces quién es el artista de la siguiente semana. Originarios de Ciudad de México. Dice Rafa, el producer ya está loco de tanto. Ya no sabe ni qué poner, dice. Ya anda bien jarro. Ok, siguiente artista de la semana. Fundados en el año de 1955.

0: géneros musicales del bolero, la cumbia, el cha-cha-cha, la rumba, el mambo, la guaracha. No, Fernando, no es Plaza Sésamo. Solamente les puedo decir, tampoco es Barney, tampoco son los Teletubbies versión salsa, no, Lenotrix. Tampoco es Plaza Sésamo.
1: Así fue Chucho.
0: Chorizo, tampoco es Cepillín. ¿No dan? Señoras y señores, solamente les puedo decir que se nos va a hacer que hasta el mudo baile, que hasta el ladrón baile. Vamos a hacer un nidito de cumbia, pero de esa romántica. Te prometo que vamos a poner a bailar hasta el yerbero moderno. Te prometo que con esta agrupación vamos a sacar ese perfume de gardenias. Es la Sonora Santanera.

Efectivamente, morrillos, oigan, déjenme les digo, oye, por favor, ponme, producer, la de Perfume de Gardenias, qué buena rola. Esta agrupación musical, fundados en el año de 1955, originarios de Ciudad de México. Una agrupación que se consolidó popularmente mediante un estilo singular, influenciado por los géneros bailables pero románticos, ¿no? Y incluso con tropicales pero sensualones, en donde incluyen el bolero, la cumbia, ese cha-cha-cha, esa rumba, ese mambo, esa guaracha que hace de este mes patrio en el cual estaremos entrando, justamente una de las agrupaciones emblemáticas en México. Y lo que nos espera, ¿eh? Para el mes de septiembre. No se los puedo decir. No se los puedo decir. Para los siguientes especiales, pero ya tenemos la lista de septiembre. Y está de peluche. Así que no te lo puedes perder a lo largo de toda esta semana. Si es que Dios me lo permite y me presta vida. Estaremos recordando grandes éxitos de la Sonora Santanera. Imagínate, rolotototas. No manches, El Mudo, Mi Caprichito, El Yerbero Moderno, Amor de Cabaret, Bómboro, La de Quina Quina, Congoja por un Beso, El Ladrón, El Mudo, El Nido, El Rinconcito, El Santanero, La Boa, Las Luces de Nueva York, Mi Adiós, El Barrio, Musita, Mi Razón, Pena Negra, tiene muchísimas, en verdad. Así que bueno, te invito a que recordemos esta gran agrupación a lo largo de toda esta semana, y el próximo sábado, ya dentro del primer especial de septiembre, estaremos con esta emblemática agrupación, que por cierto es un emblema de la música, como la cultura de la música en México, esencialmente en el centro del país. Así que acompáñeme en este viaje musical. Nos escuchamos al radio, morrillos. Qué placer el haber estado con ustedes en esta noche. Una disculpita que nos quedamos de más. Ya nos vamos. Así que nos estaremos escuchando al radio, banda. Y recuerda esta frase: sonríele a la vida, sonríele al amor. Abre las puertas de tu corazón. Y mira, ahí arriba, regálale un beso totote a Dios. Y como se dice, banda, se dice baigón. Ay, por cierto, espérenme. Híjole, saludos a la familia Hernández Moreno, que bueno, se mantienen en frecuencia. Y a toda la bandita, muchas gracias. A todos, gracias. Bye, gone.

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3: Son las 12:18.
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1: Son las 12 con 27 minutos.
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2: Son las 12 con 37 minutos.
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1: Son las 12 con 48 minutos.
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3: Es 1:12.
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2: Es la 1:32.
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2: Es la 1:45.
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1: Es la 1:51.
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0: Hola, mi amor.
1: Hola.
0: ¿Cómo estuvo esa clase de hoy?
1: Bastante bien. ¿Llevas mucho tiempo esperándome?
0: Un poco, pero te quiero mucho, mi amor.
1: Sí, pero por favor, apúrate que pueden vernos.
0: Bueno, pero ¿hasta cuándo vamos a seguir ocultando lo nuestro? Es que no te das cuenta.

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2: Son las 2:23.
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3: Son las 2 con 34 minutos.
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3: Son las 2:44.
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2: Son las 3:15.
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2: Son las 3 con 25 minutos.
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2: Son las 3 con 34 minutos.
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0: no la dejes ir, para que no tengas que dedicarle una canción como esta. Paz.
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1: Son las 3:57.
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2: Son las 4 con 12 minutos.
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2: Son las 4 con 43 minutos.
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1: Son las 4:53 minutos.
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2: Son las 5 con 15 minutos.
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3: Son las 5:25.

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2: Son las 5:33.
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0: mañanas con el gallo, el cocodrilo y el mamut. ¡Comenzamos! Esto es Parriba. ¡Buenos días!
1: Arrancamos, señoras, señores, 6:04 de la mañana. Oigan, déjenme presentarle a todos y cada uno de los integrantes de este bonito y bello programa, que prácticamente somos dos.
2: Vallada. Por el momento, sí.
1: Desde Tacubayita la Bella, cantante, talentoso, sonriente, pero sobre todo con un gran corazón por su público. Él es Alejandro Guzmán Cortés, el cocodrilo.
2: Gracias, mi gente. Gracias, Bandera de México. Gracias a toda la gente que está muy puesta ya para escuchar este show que va para arriba. Tenemos harto chisme, así que prepárese, se va a poner muy bueno. Hoy hay harta información, hay mucho que divertirnos, billete para ganar, dedicadas, y por supuesto que nos digas cuál es la rola que te da para arriba. 55 51 66 8 9 2 9, nos llamas o nos grabas por WhatsApp, mismo número, 55 51 66 8 9 2 9. Nos dices qué rola te da para arriba y te la complacemos. Y desde la Agrícola Oriental le presento un hombre carismático y simpático, un amigo de muchísimos años, y por supuesto, el hombre que creó las chuladas pop, que déjame decirte, la incógnita es un éxito. Hola, en mi casa. Aquí está Luis Martínez, el gallo.
1: Muy buenos días, señoras, señores, ya arrancamos. Vamos arrancando y nos vamos con la primera llamada de la mañana. Hola, hola, buenos días.
2: Bueno.
3: Bueno.
2: Sí, buenos días, ¿quién habla?
3: Hola, Edgar.
2: ¿Cómo?
3: Edgar.
2: Hola, Edgar, ¿cómo estás? Bienvenido al show que va para arriba, hermano. ¿Cuál es la rola que te da para arriba? Cuéntanos.
3: Pues esa de todo lo fue.
1: La Lenin Ramírez, gordito. ¿A qué te dedicas?
3: Soy mecánico, hermanito.
1: Ah, mira, ¿en dónde
2: mecánico
1: trabajas?
2: ¿De qué, de barcos?
3: No, de carros, de transporte público.
1: ¿En dónde chambeas?
3: Aquí en Ecatepec.
1: Va, ¿y cómo se dice en Ecatepec?
3: Aquí suena la qué buena.

0: edad para arriba, comunícate con nosotros, 5551-668-929. Hola, hola.
1: Hola.
2: Hola, buenos días.
1: Arriba
3: es la de a ninguna de las dos. Ajá. De pequeños musicales.
1: Ok.
3: Aquí sonará qué buena, 92.9.
1: Me gusta. Son las 6:10 y te complacemos. La rola que te da para arriba se pide a dónde, Gallufi.
0: 5551-668-929. Vamos arrancando. Que tengas una bonita mañana. La misma línea telefónica es para las dedicadas. Esto es para arriba con
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0: con la rola que te da para arriba. Aló, aló, buenos días.
1: Buenos días, hijos de la mañana. La rola que me da para arriba es la de Yo Las Pongo, de los Tucanes Mafio. Saludos desde Chiapas, de Corzo, Chiapas. Un fuerte abrazo al Rino.
0: Órale.
2: Abrazo grande.
1: Qué buena local.
2: Saludos. Ya está. Abrazo, mi niño. Saquen el pozol de cacao, mi niño.
0: Son las 6 de la mañana, 14 minutos.
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0: Estamos complaciendo con la rola que te da para arriba. 5551-668-929. Repórtate con nosotros. Llamada telefónica o audio. 5551-668-929. Estamos en vivo a esta hora de la mañana. Vamos comenzando. Oigan, viene la nota del día, así que no se despeguen porque viene información de la casa de los famosos. Se puso buena la mudanza, cocodrilo.
1: Machín, se llevaron a tres supuestos muebles. El primero Luis, la segunda Janet y el tercero ese Pérez. Ya les informaremos un poquito más adelante. Mientras tanto, ¿qué rola te da para arriba? Bueno.
0: Hola, hola.
2: Hola, buenos días. Hijos de la mañana.
0: Hola, amor.
2: Mi rola que me da para arriba es Porque Te Quiero.
0: Ok.
2: De la banda El Recodo.
0: ¿Y si te urge, mija? O sea, que le dé para arriba.
1: Sí, sí, sí, sí, sí. Las 6:17, buenos días.
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0: complaciendo aquí en la Qué Buena, señoras, señores. La rola que te da para arriba, ¿cuál es? Buenos días, hola, hola.
1: Marito, muy buenos días, ¿cómo están?
2: Hola, hola, buenos días, ¿quién habla?
1: Hola, Coco, Simon.
2: ¿De dónde marcas, mi Simon?
1: Desde el estado de Nebraska, al otro lado del río.
2: ¿Y a qué te dedicas de aquel lado, carnal, en Nebraska?
1: Aquí estamos en un restaurante de encuerada.
2: ¡Oh, hola! Caramba, qué rico!
0: Va, pues aquí. A ver, ¿cuándo nos invitas a echar un taco?
2: Aunque sea de ojo.
0: Oye, gordito, ¿cuál te da para arriba?
1: La arrolladora, mi segunda vida.
0: Va. Aquí te la dejamos, mi rey, y aquí suena.
1: La Qué Buena.
2: No sé cómo se esté portando en Nebraska, pero pide esta rola y como que me desconcierto.
0: Esto es para arriba.
2: 621.
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0: pausita, ya regresamos. Oye, ¿quieres una dedicada? Comunícate con nosotros, 5551-668-929.
1: Esto es para arriba.
2: Vamos y volvemos. Te recuerdo, 5551-668-929 es el WhatsApp y la línea directa cabina para que nos comuniquemos y podamos hacer contacto.
0: En México, las 6:00 a.m. con 24 minutos. No se le vaya a hacer

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2: Aló, aló, buenos días.
3: Hola, hola, muy buenos días, hijos de la mañana. A veces puede comprarse con una, la rolita que me da para arriba, es la de Ojitos Mentirosos. A veces pueden comprarse con esa cancioncita, en especial para mis hijos Christopher Jesús y Felipe, que lo escuchan desde para San Mateo, no para la Naucalpan. Y mejor si es de banda, pues sí, yo se los agradecería mucho y buen día.
4: Aquí te la dejamos, 6:31 PM.
2: Sí, nos da para arriba.
4: Ya viene la nota del día.

0: Oigan, pues se prendió el cerro en la casa de los famosos.
1: ¡Ay!
0: La neta, sí, se llevaron al S. Pérez a la mudanza y de ahí se van al exilio y esta es...
1: ¡La información!
0: Pues resulta que el S. Pérez por fin se enteró que es parte de los muebles de la casa de los famosos. La producción sorprendió a los habitantes con la dinámica de la famosa mudanza de los muebles. Llegaron con un camioncito para trasladarlos al exilio. Entre ellos aparecieron Janet García, Luis Chaparro y bueno, el S. Pérez. Pero obviamente sus compañeros no iban a dejar pasar semejante oportunidad y cuando anunciaron que el S. Pérez era un mueble más y se lo iban a llevar, comenzaron a cantarle las mañanitas y muchos pensarán, ¿pa' qué? ¿Para festejar que era un mueble o por qué? No, pues porque al otro día era su cumpleaños, entonces empezaron a cantar las mañanitas bien a gusto, bien bonito, y cuando estaba la carrilla bien chida, de repente les dijeron, sí, guarden silencio tantito, por favor, sí, ahorita les, espérenme tantito, ahorita les siguen cantando.
1: Que me los callan.
0: Vamos a escuchar.
2: Y ahora sí, ustedes tres, S, Janet, Luis, ustedes serán transportados a otro lugar.
3: Mientras sale...
0: Wow. Ahí va entrando el camioncito.
1: Que por cierto no pasaba. No alcanzaba a brincar la puerta.
4: Es su cumpleaños mañana.
5: Que no caiga el ánimo.

0: un segundo, por favor.
1: Cállense. A volar con todo y sus porras. Y la neta es de que sí, pues lamentablemente se llevaron a los muebles. Obviamente, pues la carrilla estuvo chida y todo hasta que los callaron. Oficialmente hubo la mudanza en la casa de los famosos. Se llevaron a Janet, Luis Chaparro y LS Pérez. Fueron enviados al exilio con todo, como todo, unos muebles ahí aventados al camioncito. La pregunta es, ¿regresarán del exilio como habitantes? ¿Como parte de la decoración? ¿O qué irá a pasar con tremendos roferos?
2: Que, a ver, pongámonos de acuerdo en algo cierto. Luis, sí, mueble. Janet, sí, mueble. Pero sinceramente es que LS Pérez y lo de Mazat creemos que más bien fue como una disputa entre el público. Estaban viendo quién a quién porque la semana estuvo muy pesada para ellos dos. El enfrentamiento entre LS Pérez y el Mazat ya es muy marcado y al final de cuentas dijo la producción, aquí se decide entre dos personas, entre LS y entre Mazat. Y sí, de acuerdo, traen su bronca, pero yo creo que ninguno de los dos podría funcionar como mueble. Los dos son escandalositos, generan contenido y controversia, pero como el público manda, siento que por ahí fue el tiro.
1: Pues todo esto sucedió
2: en un día como hoy.
3: Esta fue la nota del día.
1: Son
2: las 6:38 en México. Este show te da para arriba.
1: Con la que buena.

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1: ¿Y la corriste?
2: Algo así. No, discutimos y pues mejor cada quien por su lado y pues llevamos un año separados y pues se siente la tristeza, ¿verdad? Tenemos 3 hijos y pues sí.
3: Bueno, pues ojalá que sí se logren alivianar más que otra cosa por las criaturas.
1: Sí. Y pero, que ¿no? se pongan de acuerdo, mijo, porque está canijo. Imagínate, ¿por qué no? Si se hostigan con 7 días, pues nada más véanse 3.
2: No, pues 10 días, 10 años.
3: Itzel,
1: ¿qué?
3: ¿Qué opinas de lo que te acaba de decir Edgar?
4: No, pues él sabe claramente que sí lo perdono, pero pues no se me olvida todo lo que me hizo.
3: Claro.
1: Pues sí. Tampoco es de que se me olvide ya. Mis papás llevan 35 años.
3: O sea, perdono, pero no olvido.
1: Claro. Mis papás, gallo, llevan 35 años.
3: Ok.
1: De divorciados.
3: Oye, Itzel.
1: Llevan re bien.
3: Y la pregunta aquí es, entonces, ¿vas a volver con Edgar o ya no hay chance, ya no hay forma?
4: No, pero que no.
3: Pero
4: que no.
3: Ok. ¿Ya tienes quien te surta para tus tunas?
1: No. Dice así como del diario, no, sí. Porque me hostigo.
3: Por lo que entendemos, ya hay quien cubra su lugar.
1: Ya hay quien llena ese hueco. Digo, del corazón, la relación, tú sabes.
3: Bueno, pues Edgarito, creo que está más que claro.
1: Ay, hermano.
3: Sí existe un perdón por parte de Itzel, pero verdaderamente no le interesa retomar la relación de ningún lado que lo quieras ver. Entonces creo que también está chido que te está asincerando su respuesta y que también puedes no perder el tiempo si así lo decides, ¿sabes?
1: Gallo, el que cuando quiso no pudo, cuando pueda no querrán.
3: Cuando quiera de a solito.
1: Carambas.
3: Pero bueno, ¿qué canción le vas a dedicar, Edgar? ¿Cómo que rata flaca de...? No manches. Aguanta.
2: No, le quiero dedicar una canción bien bonita y bien linda.
3: Ajá.
1: ¿Cuál?
2: Partido en dos de Chuy Lizárraga.
3: Órale.
1: Bueno.
3: Dice que a ver si cuando se vean, aunque sea, se parten en dos una vez más.
1: Patadas de ahogado, dicen por ahí. Muchachos, nos resta hacerles una última pregunta.
3: Ustedes.
1: Y nosotros vamos.
2: Para arriba.
3: Itzel.
4: Para arriba.
1: Ponle, qué buena.
3: Te mandamos un abrazo, Itzel. Qué bueno que seas sincera y espero que esa respuesta no se arrepienta el día de mañana.
1: La 6:48.
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0: vamos a la pausa, regresamos. Oye, viene la reflexión, vienen las dedicadas. Comunícate con nosotros, 5551-668-929.
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2: Ya te lo contaron, ¿quieres dedicada o quieres rola que te da para arriba? 5551-668-929, línea directa, perfecta, exacta de...
0: 6 de la mañana, 54 minutos, que no se le haga tarde.

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1: Hola, hola, buenos días.
2: Buenos días, hijos de la mañana. Mi nombre es Rolando Sandoval. Y la rola que me da para arriba es el sinaloense de la banda del Recodo. Un saludo en cabina, buenos días.
3: Complacemos de inmediato, carnal, y si quieres dedicadas, también pídelas por teléfono 5551-668-929.
1: Son las 7 en punto.
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Señoras, señores, muy amables, a nombre de la banda Recodo, muchísimas gracias. Soy de... Soy del mero Sinaloa, donde se rompe la zona.

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1: Las 7:05. Cuéntanos qué rola te da para arriba. 55 51 668 92 9.

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2: Efectivamente, muchachos, la tenemos dedicada para toda la bandera de México para que se preparen. Es un gusto recibirlos esta hermosísima mañana. Estoy buscando a Annalise.
3: Dime. Sí, estoy en línea.
2: Annalise. Annalise, pues es que separado con Z. Hola, Annalise, ¿cómo estás?
3: Muy bien.
2: ¿Hoy Brian cumple años?
3: Claro que sí.
2: Es tu hijo Brian, ¿no? ¿Cuántos cumple?
3: 17.
2: Ah, ya está grandote. ¿Tú a qué te dedicas, corazón?
3: Digamos que vendedora.
2: Digamos que como que de qué.
3: Soy chofer vendedor de una ruta de frituras.
2: Qué locura, muy bien. Eso me gusta. Vamos a buscarlo entonces. Mi queridísimo y nunca ponderado Brian, ¿estás por aquí?
4: Sí, aquí sigo.
2: Querido Brian, ¿cómo estás? Hablamos de la Qué Buena del show que va
1: para arriba.
2: Te presento, Brian, aquí está Luis Martínez, el gallito.
1: Hola, mi amor.
2: Soy Alejandro Guzmán, el cocodrilo. ¿Cómo estás, flaco?
4: ¿Qué tal? Aquí estamos bien, bien.
2: Oye, que hoy 17 años, ¿no?
4: Sí.
2: ¿Cómo te sientes de cumplir añotes?
4: Normal, raro.
2: Oh, pues carnal, de parte de todos los que hacemos la Qué Buena, queremos darte un día especial. Y de parte de tu mami te deseamos muchísimas, pero bien hartísimas
5: ¡felicidades!
2: ¡Ajá, ya!
1: De tu mero barrio en Tacubaya, ya, ya, ya.
2: Hoy por ser
1: día de tu santla,
2: te venimos a cantar.
1: Chale, mi Freud.
2: Yo quisiera ser Superman,
1: arrancha,
2: y al Brian darle mucho amor.
1: ¿Al Brian por qué?
2: Porque ya cumple 17, pronto se le va a acabar la de que le van a poner a chambear. Mi querido Brian, ¿ya trabajas o a qué te dedicas?
4: ¿Perdón?
2: ¿Ya trabajas o a qué te dedicas, Brian?
4: Sí, ya trabajo también.
2: ¿En qué chambeas?
4: Una barretera de mayorista.
2: Bien, entonces, muñeco, pues mi mamá, tu mamá está aquí presente con nosotros. Tu mamá nos pidió este momento importante. Ella te ama mucho, quiere decirte cosas muy bonitas. Así que agárrate porque esta dedicada
1: es para ti.
2: ¡Adelante! Venga, Annalise, no chille.
1: Párate, párate.
3: No, él sabe lo mucho que lo amo. Hijo, buenos días. Ya sabes, que eres una pieza muy importante en mi vida y que hemos hecho un gran equipo. Estamos trabajando muy bien. Sabes que le pido mucho a Diosito por tu salud, porque estés bien, porque siempre seas ese niño alegre.
2: ¿Y que ahorita está enfermito o qué?
3: No, al contrario, le agradezco mucho a Dios que sea un niño muy sano. Pero siempre es lo que uno va a pedir primero, la salud. Pues hacer todo. Y más que nada, él sabe que hemos trabajado, le hemos echado. Estamos bien. Gracias a Dios. Y eso se refleja en su personalidad, en cuando la gente nos dice, él es su hijo. Ah, pues qué bien, qué educado, qué esto y qué el otro. Y a eso le agradezco. Que sea un excelente hijo. Y que siga así, que luche por sus sueños y que los sueños y las metas se cumplen trabajando. Nada es gratis en esta vida.
2: Eso sí.
3: Y que hoy sea un día súper maravilloso. Sabe cuánto lo amo, cuánto lo quiero y que al rato festejamos. Pues ya sabe qué show.
1: Oye, Brian.
4: Dígame.
1: ¿Y tú qué tienes que decirle a tu mamá?
4: Ah, que la quiero mucho a mi mamá, también sabe que la amo, pues. Muchas gracias también.
1: ¿Qué vocesota de hombre tiene el Brian?
2: Sí, para tener 17 tiene un bozarrón. ¿Y en dónde viven, Annalise?
3: En Berriozábal, Chiapas.
2: Ah, ok. ¿Y en qué parte de Chiapas?
3: Berriozábal.
2: Ah, ¿hasta allá?
3: Nada más.
2: Por allá no conozco. Ay, no, está bien. Annalise, pues felicidades. Cómprale un pastelito hoy. Brian, que no pase en blanco. ¿Tienes muchos amigos, quiero pensar?
4: Sí.
2: Pues también a festejar con ellos, a celebrar la vida, carnal, porque ya a los 17 añotes, que ya estás chambeando, que ya le aportas a la casa, que ya le pones empeño a la vida. Carnal, felicidades de corazón, estamos orgullosos de ti, y desde acá, desde la CDMX, desde este show que va para arriba de la Qué Buena, queremos celebrar tu vida y agradecer tu esfuerzo siempre, carnal.
4: Ah, ok, muchas gracias, ¿no?
1: Oye, y hay una canción que te van a dedicar, ¿cuál va a ser, Annalise?
3: Contigo sí, algo así de
1: contigo
2: niño.
1: Sí.
2: Ah, muy buena rola, para hijo mejor, se la ponemos con gusto. Carnal, escucha tu canción, pero antes una última pregunta.
1: Ustedes.
2: Y nosotros vamos.
3: Arriba.
2: Qué bonito. Brian no nos dijo para arriba.
1: Adiós, mi Brian, cuídate mucho.
4: Hola, te tengo,
1: pásala bonito, gordito.
2: Ya van por la esquina, ya se oye bien lejos.
1: 7 de la mañana con 14 minutos. Esto es Pa' Arriba.
2: ¡Feliz cumpleaños, hijo!
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0: estamos complaciendo con la rola que te da para arriba, 5551-668-929.
1: Buenos días, hola, ¿quién habla?
2: Buenos días, hijos de la mañana, soy Ivonne Caro Medina, y la rola que me da para arriba es la de La Mesa del Rincón de los Tigres del Norte.
1: Ivonne Carito, gracias, te complacemos.
0: Abrazo, mi reina. Son las 7:20 ya.
1: ¿Quieres tu rola que te da para arriba? 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

0: reflexión regresando del corte comercial, así que quédate con nosotros en esto que es...
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2: Este es el show que va para arriba, exclusivo de La Que Buena. Estamos para divertirte. Mamucho de vacaciones, Gayufi Martínez y Cocodrilo compartimos contigo.
0: 7 de la mañana, 23 minutos.
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0: la famosa reflexión del Mamut Padilla.
1: Hoy presentamos la reflexión del jabón. Un muchacho pobre de alrededor de 12 o 13 años de edad, vestido y calzado de forma humilde, entró en una tienda. Eligió un jabón de tocador común y corriente y le pidió al propietario que se lo envolviera para regalo. "Es para mi mamá", dijo con emoción. El dueño de la tienda se conmovió ante la sencillez de aquel regalo. Miró a su joven cliente y, sintiendo una gran compasión, tuvo ganas de ayudarlo. Pensó que podía envolver junto a aquel jabón algún artículo más significativo de su enorme tienda. Sin embargo, estaba indeciso. ¿Debía hacerlo o no? El corazón decía que sí, pero la mente le decía que no. El muchacho, notando la indecisión de aquel hombre, pensó que estuviera dudando de su capacidad de pago. Entonces el niño llevó la mano a sus bolsillos y puso unas cuantas moneditas en el mostrador. El hombre se conmovió mucho y continuaba con su conflicto mental. Él sabía que si el muchacho pudiera, le compraría algo mucho más grande a su madre, un regalo mejor. Recordó a su propia madre. Había sido pobre y muchas veces en su infancia también había deseado regalarle algo. El muchacho, con aquel gesto, estaba tocando lo más profundo de sus sentimientos. Del otro lado del mostrador, el niño empezó a ponerse ansioso. «Señor, ¿falta algo?» «No», contestó el propietario de la tienda. «Es que de repente recordé a mi madre. Ella se murió cuando yo todavía era un adolescente y siempre quise darle un regalo, pero estaba desempleado. Nunca logré comprar nada». Y con la espontaneidad de un niño de 12 años, el muchacho volteó y le dijo, «¿Ni siquiera un jabón?» El hombre se quedó impávido y comprendió que si realmente hubiera querido, le habría comprado algún regalo a su madre. Esta reflexión nos deja muy en claro una cosa. El que quiere hacer las cosas, buscará un método. El que no quiere hacer las cosas, buscará un pretexto. ¿Y tú? ¿Ya le regalaste hoy algo a tu madre?

0: Vamos a hacer una pausa, regresamos, no viene el ganalana. 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
0: Son las 7:50.
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12: Son las 9:06.
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6: Son las 9:17.

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5: Son las 9:28.
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11: Son las 9:36.

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13: Son las 9:49.
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13: Son las 10 con 2 minutos.
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6: Son las 10:13.

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4: Son las 10:24.

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1: Son las 10 con 33 minutos.
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5: Son las 10 con 48 minutos.

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4: Son las 10:56.

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11: Son las 11:04.

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3: Son las 11:14.

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4: Son las 11:24.

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1: Son las 11 con 37 minutos.
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3: Son las 11:49.

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4: Son las 12:04.
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1: Son las 12 con 11 minutos.
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4: Son las 12 con 22 minutos.

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1: Son las 12 con 33 minutos.
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4: Son las 12 con 44 minutos.

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4: Son las 12:56.

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9: Es la 1:06.
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5: Es la 1:13.

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3: 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Es la 1:22.

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1: Es la 1:37.

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6: Es la 1:46.

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2: Es la 1:54.

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4: Son las 2 con 2 minutos.
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6: Son las 2 con 13 minutos.
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3: Son las 2:23.

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10: Son las 2 con 36 minutos.
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4: Son las 2:44.
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5: Quiero contarle, mi hermano, un pedacito de la historia negra, de la historia nuestra, caballero. Y dice así.

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2: Son las 2:55.
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Saludcita para todos los que andan tomando. ¿Están tomando o no están tomando, cabrones, pues? ¡Ay! ¿Un traguito qué? Inga, su traguito, viejo. Poquito porque se acaba, dicen.

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